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Es la hora 21. Un minuto. Temperatura 13 grados.

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2: Es la hora 21:32.

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Es la hora 22:01. Temperatura 13 grados.

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2: Es la hora 22:31 minutos. Temperatura 12 grados.

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2: Es la hora 23 en punto.
3: Temperatura 12 grados.

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Es la hora 0:04. Temperatura 13 grados.

0: Muchas gracias, buenas noches.
1: Y un aplauso enorme para Abel Pinto Vieja.
0: Arriba Lucra.

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1: Este tema va dedicado para todos los que alguna vez sufrimos el corazón roto. Y dice...

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1: Un aplauso muy grande para
2: la Congos Arriba.
0: ¿Qué hacemos? ¿Seguimos? ¿Lo dejamos que se vayan los chicos? Semejante maestro. Seguimos.

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Es la hora 6:02. Temperatura 12 grados.

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3: Es la hora 6:31 minutos. Temperatura 12 grados.

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2: Es la hora 7:01. Temperatura 12 grados.

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3: Es la hora 7:34 minutos. Temperatura 12 grados.

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2: Es la hora 8:05. Temperatura 11 grados.

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Bienvenidos, muy pero muy buena jornada. Aquí estamos una vez más, una nueva mañana juntos aquí en la radio, en el 105.1, en el dial las 5 de San Nicolás. Bloque con tangos, milongas y vals, como tenemos cada mañana. Vamos a disfrutar de estos buenos tanguitos y de esta buena música que, como siempre, aquí las 5 te trae para acompañarte.

Sección Tangos, Milongas y Vals en la mañana de la radio. Te sumás a través de nuestra línea 336-457-4447 en nuestro número de WhatsApp. Y si no, por el teléfono fijo 443-9254 y allí te vamos a estar esperando.

Estamos complaciendo también algunos pedidos en este bloque de tangos, milongas y vals, aquí en la radio y en la 5. Seguite sumando que estamos justamente para complacer también pedidos.

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3: Es la hora 8:32 minutos. Temperatura 12 grados.

Continuidad aquí en la mañana de la radio con toda la música. Dejamos atrás ahora el bloque de los tangos, milongas y vals para darle paso nuevamente a la música latina. Recordá que te podés comunicar y seleccionar buenos temas con nosotros.

Seguite comunicando con la radio 443-9254, ese es nuestro teléfono fijo. Y si no, bueno, mensaje de texto, como mucha gente lo está haciendo, al número 336-457-4447, mensajes a través de WhatsApp, es donde los estamos recepcionando.

Estamos complaciendo pedidos, bloque con música latina, entonces, hasta llegar a las 9, igual después continuamos con toda esta música y también complaciendo pedidos, pero bueno, sigo llevándote algunos solicitados también en esta parte de la mañana.

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2: Es la hora 9:01. Temperatura 12 grados.

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Seguite comunicando con la radio 443-9254. Ese es nuestro teléfono fijo. Y si no, bueno, mensaje de texto, como mucha gente lo está haciendo, al número 336-457-4447. Mensajes a través de WhatsApp es donde los estamos recepcionando.

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3: Es la hora 9:33 minutos. Temperatura 12 grados.

Seguimos llevándote unos temas, buena música aquí en la mañana de la radio. Te comunicás al 336-457-4447. Ese es nuestro WhatsApp. Y como siempre te estamos esperando.

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0: Muy buenos temas, muy buena música para esta parte de la mañana aquí en la radio. Sumate vos también, elegí temas, así como muchos amigos oyentes ya han programado este otro, por ejemplo, que llega ahora.
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2: Es la hora 10:02. Temperatura 12 grados.
1: Muy bien, amigos, ya arrancamos el bloque de las 10 de la mañana con nuestros clásicos latinos, como siempre, aquí en la radio y en el 105.1 en el dial. Clásicos latinos, entonces, complaciendo también varios pedidos que tenemos en esta jornada y, como siempre, con estos buenos temas. Aquí estamos arrancando entonces nuestro bloque.

Muy buena selección de música para la sección Clásicos Latinos, como siempre, aquí en la mañana y en la radio, en el 105.1, en el dial, con estos temas que, bueno, siempre son muy buenos de escuchar una y otra vez, ¿eh? Así que acá los traemos, estamos también buscando algunos temas solicitados, ya los vamos a estar complaciendo.

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Sigamos en la mañana con muy buenos temas, muy buena música, bloque de clásicos latinos aquí en las 5. Hasta las 11 este bloquecito y hasta las 12 te acompañamos como siempre en la mañana.

Te podés comunicar y elegir el tema que más te guste al 336-457-4447 a través de WhatsApp. Allí lo estás programando con nosotros en esta jornada. Y bueno, si ya lo tenemos, lo pasamos hoy. Y si no, lo programamos para mañana, pero seguramente estará saliendo en alguna oportunidad.

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3: Es la hora 10, 33 minutos. Temperatura 15 grados.
4: Le damos la continuidad en esta jornada de la mañana de la radio, aquí en el 105.1, en el dial La 5 de San Nicolás. Bloque de clásicos latinos, segunda media horita, hasta las 11 de la mañana entonces, eligiendo toda esta música.

Más gente amiga que se comunica a través de nuestros números 336-457-4447. Allí estamos complaciendo pedidos, tratando de programar todos los temas también en esta mañana.

Nos acercamos de a poquito a las 11 de la mañana, pero antes tenemos un par de temitas más que vamos a seguir, bueno, justamente escuchando, ¿no? Aquí en este bloque de clásicos latinos.

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2: Es la hora 11:02 minutos. Temperatura 15 grados.
1: Continuidad aquí en la mañana, como siempre, con muy buena música a través de la radio en el 105.1 en el dial. Ya le estamos dando paso entonces al bloque de clásicos internacionales. Como siempre, después de las 11, aquí lo tenemos y estos son los temas que hemos elegido entonces para esta media horita.

Seguimos llevando buenos temas, buena música, clásicos increíbles, sonando también aquí en la mañana y en la radio. 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

Los temas de siempre, estos temazos internacionales, sonando también algunos pedidos que tengo solicitados, así que vamos a intentar cumplir con alguno de ellos en instantes nada más. Mientras tanto, seguimos programando música para el bloque de los clásicos.

Clásicos internacionales, entonces, en esta parte de la mañana, ya, bueno, prácticamente cerrando este bloquecito, pero todavía nos quedan algunos temas más, ¿eh? Vamos con más de estos clásicos.

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3: Es la hora 11:33 minutos. Temperatura 16 grados.

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2: Es la hora 12:01. Temperatura 16 grados.
3: All right, esta canción la escribí cuando tenía 17 años. Sí, porque a los 15 ya me había enamorado. Es más, la primera vez que me enamoré tenía 4 años. Yeah, that's right. You know, the first time I fell in love, I was 4. His name was Jose. He was 5. My parents never approved, though. Anyway, we're not here to discuss my kindergarten romances, right? So to the point. Esta canción yo creo que ustedes la conocen. Y si la conocen, quiero oírlos. Se llama Antología. Y dice así.

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3: Es la hora 12:31 minutos. Temperatura 15 grados.

0: Para Marchigan. 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
3: Es la hora 13, un minuto, temperatura 17 grados.

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3: Es la hora 13:30 minutos. Temperatura 17 grados.

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2: Es la hora 14:04. Temperatura 18 grados.

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3: Es la hora 14:32. Temperatura 18 grados.

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2: Es la hora 15 en punto. Temperatura 18 grados.

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3: Es la hora 15:33 minutos. Temperatura 18 grados.

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2: Es la hora 16. Un minuto. Temperatura 19 grados.
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5: Es la hora 17, un minuto, temperatura 19 grados.

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2: Es la hora 17:32 minutos. Temperatura 19 grados.

0: Muchas gracias, buenas noches.
1: Y un aplauso enorme para Abel Pinto Vieja.
0: Arriba Lucra.

0: Ya no vuelvas.
1: Vamos nomás.
2: Este tema va dedicado para todos los que alguna vez sufrimos el corazón roto. Y dice...

0: Ya no vuelvas con estos cracks.
1: Un aplauso muy grande para
2: las manos arriba.
0: ¿Qué hacemos? ¿Seguimos? ¿Lo dejamos que se vayan los chicos? Semejante maestro.

0: Hola, hola, muy buenas tardes, querido oyente. ¿Cómo están ustedes? Yo espero siempre que bien. Hoy vamos a tener de la Facultad Regional el señor Sergio Ponce, también la nutricionista, un montón de cosas. Bueno, como le decía, estábamos acá en FM 105.1, a las 5 de junto a Rosa Reicher, en Rosas Abundantes, los controles, señor Poli Correa. ¿Qué tal, Poli? ¿Cómo anda? ¿Todo bien? Bueno, vamos a decir bien. Bueno, mucha gente con gripe, los chicos, los grandes, estamos ahí. Bueno, oremos por la recuperación del padre Pérez, ex rector del santuario, sobrino de Crescencia Pérez, internado por su recuperación de la gripe, y también problemas respiratorios. Tanta gente enferma, hay que orar por todos, la verdad que unos por otros, porque la verdad que este tiempo es muy cambiante y nos cambia todo, la verdad que sí. Bueno, también nos han pedido Coti de la Emilia un tema, usted ya sabe, Poli, mandemos el tema que pidió, que no lo tengo muy presente, pero usted ya sabe que ya le dije, para Coti entonces de la Emilia, ¿sí? Adelante.
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0: me ha continuado. O tal vez, mira las vidrieras, te propongo cosas simples, son las cosas de este amor. 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
1: Bueno, y tenemos unas palabras del padre Pérez de la homilía de estos días. Adelante, por favor.

0: el padre Gustavo, perdón, porque como Pérez está internado, me confundí, pero es Gustavo.
1: Al invocarla, al contemplarla, en definitiva, María nos muestra a Dios porque es la que está llena de Dios. María es, como decía el Papa Juan Pablo, San Juan Pablo II, María es la hija predilecta del Padre. María es la madre de Dios Hijo y la esposa de Dios Espíritu Santo. Hoy celebramos

0: que sea de especial glorificación y adoración de Dios. Nosotros creemos en Dios, un solo Dios en tres personas distintas: Dios Padre, Dios Hijo y Dios Espíritu Santo. En Dios fuimos bautizados. Dios nos regaló la vida. Y todo, cuando uno empieza a rezar, ¿cómo empezamos a rezar siempre? O empezamos la misa, por ejemplo, en el nombre del Padre y del Hijo y del Espíritu Santo. Todo lo hacemos en el nombre de Dios, porque todo procede de Dios y todo nos lleva a Dios. Esto que creemos en un Dios, único Dios, tres personas distintas, no podemos acceder a Él por medio de la simple razón. La razón, no puedo decir, no puedo explicar razonablemente este misterio de Dios, uno en tres personas. A Dios podemos comprenderlo y a Dios podemos llegar a través de la fe. La fe que Dios nos dio en nuestro bautismo nos lleva a descubrir, hacernos descubrir que Dios es uno en tres personas. Y ante este misterio de Dios, por la fe, nos tiene que llevar a descubrir y a contemplar a Dios. Creo en Dios, como lo vamos a hacer rezando en el Dios. Creo que Dios es uno, Padre, uno en tres personas. Pero esto no es simplemente una cosa difícil de entenderlo rápidamente, y que la fe, como dije recién, nos ayuda a entenderlo. Pero también esto tenemos que llevarlo a la vida. Ustedes, la mayoría, deben tener la medalla que nos dejó la vida en la casa de Corazón.
1: Sí, sí.
0: ¿Alguien tiene la medalla de la casa de
1: Corazón?
0: ¿No la conocen? Bueno, eso, la medalla es un gran regalo que nos dio, que nos dejó, y nos promete su protección y nos promete toda su protección de madre y todas las gracias. La medalla tiene, de un lado, la imagen de María del Rosario, y del otro lado tiene el signo de la Santísima Trinidad: Dios Padre, Dios Hijo y Dios Espíritu Santo. En el signo, en el triángulo, ¿qué es lo que une a todo ese triángulo? El amor. Dios es amor. Por eso María, como hija, madre y esposa, María nos muestra y nos lleva a descubrirnos amados por Dios. Dios es amor. Y la Santísima Trinidad es eso, es el amor. Porque Dios es amor. Nunca, hermano, nos sintamos no amados por Dios. Y lo que une a la Santísima Trinidad es el amor. Por eso también nosotros debemos permanecer unidos a Dios, como el amor permanece en la Santísima Trinidad. Y si descubrimos desde
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3: Vamos a tener el ingeniero Sergio Ponce, pero antes vamos a dedicar un tema a Silvia Peri, de Luis Miguel, La Incondicional. Para vos, Silvia.

Sí, en breves instantes vamos a estar con el señor Sergio Ponce. Bueno, ingeniero, pero se ve que está con otra llamada. Mientras tanto, la fiesta de los 80 años del padre Marcelo, 51 años, de sacerdote, el domingo 27 de septiembre, 12:30, lugar, Alquimias, Nación y Brown, empanadas y pollo al verdeo, helados, gaseosas, agua mineral, todo a 28 mil pesos. Pueden llamar a Cristina 33646-81460. Va a ser una fiestita que le hacen todos los de la parroquia. 336-457-159, Mirta. Así que pueden llamar a cualquiera de las dos chicas o si no, dirigirse a la parroquia de Pompeya y anotarse allí adelantado para saber cuánta gente va a ir, quién tiene que saber, ¿cierto? Así que estamos viendo la llamada del señor Sergio. Bueno, se ve que estuvo hablando por otro teléfono, como verán, siempre está en un cuadrísimo. Mientras tanto, vamos con el tema que me pidió Liliana y Carlos, Penumbra de Sandro.

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Bueno, mientras nos contesta el ingeniero Sergio Ponce, les voy a decir esta oración de San Francisco. Señor, haz de mí un instrumento de tu paz. Donde haya odio, que yo ponga el amor. Donde haya ofensa, que yo ponga el perdón. Donde haya discordia, que yo ponga la unión. Donde haya error, que yo ponga verdad. Donde haya duda, que yo ponga fe. Donde haya desesperación, que yo ponga esperanza. Donde hay tinieblas, que yo ponga luz. Donde hay tristeza, que yo ponga alegría. Señor, haz que no busque tanto ser consolado como consolar. Ser comprendido como comprender. Ser amado como amar. Porque dando es como se recibe. Olvidando de sí es como uno se encuentra. Perdonando es como se recibe el perdón. Muriendo es como se resucita a la vida. Desde esta cruz oyó la voz de Jesús que le decía: Francisco, restaura mi iglesia. Miren ustedes qué cosa, ¿no? Y hoy día hay que tanto rezar, tanto pedir por la gente, por los, bueno, los violadores, los que matan. Es increíble cómo están siguiendo este caso de Córdoba. Increíble, porque parece ser que hoy decían algo de que como había más involucrados en este tema. Te da pena por la juventud que se van metiendo en los boliches. Ahí mismo habían boliches, no donde iba la chica, pero boliches donde pasan de todo, ¿no es cierto? Dice que, bueno, que hacen desaparecer chicas y cuánta cosa. En Córdoba, miren ustedes, ¿qué podemos decir de Buenos Aires? Y en Córdoba también está pasando. Bueno, mientras nosotros esperamos al ingeniero, vamos a mandarle a Julio Iglesias agua dulce, agua salada para Arnoldo e Irene.

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Continuamos aquí en el programa FM 105.1, las 5 de San Nicolás, junto a Rosa Reich, Rosa Saunantes. Quiero mandar un saludito a la dueña de esta radio, Susana Barrios Nuevos, y también a la esposa de Poli y los nenes que están un poquito con Nana. Bueno, ustedes saben que viene la fiesta de los 80 años del padre Marcelo en la Alquimia. Se pueden anotar en el 336-4681-460. Es el 27 de septiembre, anticipado para que puedan ver la gente que va. Y Nación y Brown, empanadas y pollo al verdeo, ensaladas, gaseosas y aguas minerales, 28,000 pesos. Mientras estamos viendo si nos podemos comunicar con él, ahora sí me dice, bueno, con el ingeniero Ponce. Vamos a hablar con el ingeniero Ponce, entonces, ahora sí. Hola.

0: Tecnicaturas a distancia también allí en la universidad, ¿sí o no?
1: Sí, claro. Sí, hay la oferta es amplia, digamos, y cuestiones presenciales y también virtuales.
0: Ah, bueno, ¿qué tipo de curso? Cuénteme lo que usted necesita saber, contar.
1: ¿Cómo?
0: Cuente lo que usted quería contar.
1: Nosotros, ahí una de las cosas que quería transmitir, justo estamos en un proceso electoral acá en la UTN. La UTN, digamos, tiene distintos claustros. Está el claustro docente, el claustro estudiante, graduados y no docentes.
0: Sí.
1: Sí, bueno, ayer y hoy fueron jornadas de elecciones en todas las regionales. Recuerde que hay 30 facultades regionales en las distintas provincias de Argentina.
0: Sí.
1: La UTN es la universidad que en el cual cursan más del 50% de los estudiantes de ingeniería del país.
0: Claro que sí, claro.
1: Es una universidad muy importante para todo lo que es tecnología.
0: Sí.
1: Así que ahí estamos en un proceso de elecciones y tanto para los consejos departamentales, directivos acá de la Facultad Regional, como para el consejo superior, digamos, en rectorado, del cual, yo estoy en una de las listas y seguramente sea futuro, digamos, consejero superior de la universidad.
0: ¡Oh, qué laburo también, eh! Consejero, por favor. Hay que estar, ¿no?
1: Es interesante, y más en esta época donde, las universidades públicas están pasando un momento muy particular, digamos.
0: Sí.
1: Y, es bueno también apoyar de ese lado para...
0: Y destacarlo, claro.
1: Para el bien de Argentina, digamos, ¿no?
0: Claro.
1: Porque, lo que es la formación superior siempre es la que moviliza y la economía de un país.
0: Claro que sí, es válida, es muy importante, que si no hubiese universidad acá, no sé realmente. Y bueno, y es lo que pasa, que en otros lados, en Buenos Aires, se ha hecho muchos paros por este tema, ¿no?, de las universidades.
1: Sí, en eso la jornada de los gremios plantean jornada de protesta con paro de actividades. Yo en lo personal eso no estoy de acuerdo, digamos. Yo creo que
0: sí,
1: hay que plantearlo desde otro lugar.
0: Claro.
1: Pero los gremios determinan eso, algunos se adhieren, otros no.
0: ¿Cuántos alumnos hay? Sí, ¿cuántos alumnos hay?
1: Y hoy creo que hay más de 1.700 estudiantes en todas las dentro de lo que es la Facultad Regional de San Nicolás.
0: Claro.
1: Aumentó mucho la matrícula con ingeniería en sistema, que sinceramente fue curioso para la región, digamos. Así que ahí la facultad siempre está a tope con los estudiantes.
0: Sí, es muy grande la universidad, también se ha puesto muy grande. Yo conozco y estuve haciendo notas ahora últimamente, no voy, pero conozco y realmente es súper grande y bien, ¿eh?
1: Sí, es algo que creció muy, y no solamente en infraestructura, sino también en cantidad de estudiantes y, por supuesto, en la oferta académica.
0: Se van anotando este año más, ¿no?
1: Sí. Hubo un aumento en la cantidad de ingresantes. Muchas veces también tiene que ver con la oferta, digamos, que es mayor, pero también a veces la cuestión económica también hace que elijan, digamos, a San Nicolás para cursar una carrera universitaria.
0: Claro, quiere
1: tanto
0: nombrar...
1: Tanto nicoleño como gente de la región.
0: ¿Quiere nombrar alguna de las tecnicaturas que se dan ahí?
1: Mirá, tecnicatura, digamos, acá... lo que es ingeniería electrónica, eléctrica, mecánica, industrial, sistemas, metalúrgica. Y después tecnicatura, tenemos tecnicatura en programación, en alimentos, es
0: amplio.
1: Y como también ciclo de licenciatura en automoción y robótica. No,
0: eso le iba a preguntar, sí, robótica también, eso le iba a preguntar, sí.
1: Es un ciclo de licenciatura, que eso lo generamos y fue la idea en conjunto hace unos años atrás con el municipio y el ITEC, el municipio y la facultad, y se generó esta carrera, es un ciclo de licenciatura de automación y robótica.
0: Qué bien. Estos días escuché algo que se implementó algo muy grande en esa universidad. No, no recuerdo cuál era el tema. ¿Me puede nombrar? No sé qué se...
1: Hay una tecnicatura en programación virtual que se tuvo un impacto grande, digamos, por la cantidad de personas que se anotaron, tal vez hace referencia a eso, pero sinceramente esto es muy dinámico y bueno, basta con verla. Yo lo que siempre aconsejo que sigan tanto las redes de la facultad como la página web donde está toda la información de las distintas ofertas,
0: claro,
1: que hay, como así también aquellos interesados, bueno, también hay momentos de donde inscribirse, donde hacer los cursillos. Entonces, bueno, ya que yo hoy está un joven estudiando el último año de escuela secundaria, bueno, ya debería empezar a moverse y averiguar, digamos, para aprovechar este año también en todo lo que es cursillos y averiguar distintas carreras y ese tipo de cosas.
0: Claro, se está moviendo mucho, se ve que realmente en todos los medios se escucha y bueno, espero que tengan muchos éxitos ahí.
1: Bueno,
0: ingeniero.
1: Muchas gracias.
0: Bueno, consejero principal va a ser, ¿eh? Bueno, un placer, muchas ingeniero. Gracias. Hasta luego. Hasta luego. Gracias. Gracias por su tiempo, ¿eh? Bueno, esto ha sido el ingeniero Sergio Ponce, que dice que ahora se va a llamar consejero, va a estar de consejero. ¿Podemos adelantar un punto? Bueno, o vamos a otro tema, porque la verdad que ya viene la nutricionista. Algo de Nicola Di Bari, un gran amor y nada más, ¿sí? Para María.
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1: Muñeca linda de Nat King Cole para Irene.

0: Bueno, lo prometido es deuda. Ya estamos con la nutricionista Fátima Gómez, licenciada. ¿Cómo te va, Fati?
1: Hola, Rosita. ¿Todo bien por acá? ¿Y vos?
0: Tanto tiempo. Bien, bien. Gracias a Dios. Bueno, mira, la pregunta que te voy a hacer, porque ya disponemos 10 minutos nomás para retirarnos. ¿Podría explicarme el papel de la fibra de una dieta equilibrada?
1: Bueno, el consumo de fibra es fundamental en todo tipo de, sí, de la, en la población, que bueno, se ha demostrado que hay muy bajo consumo. Ajá. ¿Por qué es importante consumir fibra?
0: Sí.
1: Bueno, para la función correcta del tránsito intestinal.
0: Ah, sí, mira, sí. Mira vos.
1: Exactamente, sí.
0: Claro. ¿Qué son?
1: Bueno, también para regular la glucemia, la insulina.
0: Ajá.
1: Sí, es fundamental para un montón de funciones la fibra. ¿Y dónde se encuentra?
0: En la batata. ¿Dónde?
1: ¿Sí? ¿Rosita?
0: Sí, en la batata también, creo. No sé.
1: Sí, la batata contiene fibra. Todo lo que es verdura y frutas, Rosita, contiene fibra.
0: Ah, sí, mira, sí. Mira vos, qué bien. Entonces voy bien, porque como mucha verdura, mucha fruta. Bueno, entonces voy bien.
1: Sí, sí, por eso hay que consumir, sobre todo ahora en invierno, no hay que olvidarse de consumir verduras y frutas, ya que son la fuente principal de fibra.
0: Claro.
1: Después hay otros alimentos también, Rosita,
0: sí,
1: que contienen fibra.
0: Sí.
1: Y que tienen muchos beneficios. Por ejemplo, las semillas, chía, lino, amapola. Sí, hay un montón de semillas, que eso te aporta fibra. También todo lo que es cereales integrales.
0: Sí.
1: Sí, la avena, la harina de trigo integral, ¿sí?
0: Sí, sí,
1: por eso
0: sí.
1: Siempre se recomienda consumir todo en versiones integrales.
0: Ajá.
1: Por este tema de fibra, ¿sí?
0: Claro. Las semillas, perdona que te interrumpa, las semillas, ¿se puede comer así o hay que secarla o cómo es? ¿O comprarla ya seca? ¿Cómo es?
1: Las semillas, todo dependiendo para qué beneficio querés obtener con la semilla.
0: Ajá.
1: Si vos la consumís así solita, solamente te está aportando fibra, ¿sí?
0: ¿Sí?
1: Si la espolvoreás en una comida, ¿sí? Ahí te aporta fibra.
0: Claro.
1: Eso es muy bueno para los intestinos.
0: Claro.
1: Sí, que aumenta el volumen de la materia fecal.
0: Sí, porque el zapallo viene con muchísimas semillas. Por eso te preguntaba si hay que secarlo, cómo hay que hacer eso.
1: Y el zapallo generalmente, bueno, se tuestan las semillas.
0: Ajá,
1: Bueno, también, bueno, uno puede activar la semilla justamente tostándola o moliéndola.
0: Sí.
1: A la semilla.
0: Ajá,
1: ¿sí? La podés moler, tostar, o también la podés hidratar. Por ejemplo, con la semilla de chía se consume mucho hidratada.
0: Ajá.
1: Ahí que obtenés el omega 3, o sea, obtenés la grasa saludable que te aporta la semilla.
0: Claro, sí, mucho omega 3, exactamente, sí. Los frutos secos también dice que son muy buenos, ¿no? Para todo.
1: Sí, también saludables. Y bueno, también te aporta fibra.
0: Ajá.
1: Vegetal. Entonces, por eso el consumo de fibra, como vos me mencionabas, Rosita, es muy importante para prevenir el cáncer de colon, ¿sí?
0: Ay, sí,
1: y,
0: sí, por favor.
1: Tener...
0: Terrible.
1: Una microbiota intestinal saludable. ¿Sí?
0: Sí, sí, sí, claro. Y una buena nutrición puede reducir el riesgo de enfermedades o mejorar tu salud mental, por ejemplo.
1: Sí, sí, definitivamente sí.
0: Ah, mira.
1: O sea, aportar todos los nutrientes, vitaminas, minerales que el cuerpo necesita, prevenís un montón de enfermedades no transmisibles. Sí, sobre todo metabólicas.
0: Sí.
1: Se puede evitar muchísimo, ¿sí? Uh-huh. Desarrollar varias enfermedades, que son muchísimas, uh-huh. se pueden enumerar, sí. larga la lista.
0: Sí.
1: Y bueno, y qué me y después el estado de ánimo también influye muchísimo, ajá. ¿sí? Porque también está asociado sí, sí, tener sí. una microbiota intestinal saludable, o sea, con bacterias beneficiosas en el intestino, con un buen estado de ánimo y también disminuye el riesgo de depresión.
0: ¿Cuáles serían algunas de las definiciones nutricionales más comunes que observas en pacientes y cómo los aborda en su dieta? No sé cómo...
1: Si ¿definiciones de qué tipo, por ejemplo? O sea, ¿de qué
0: definición? De nutrientes.
1: Ajá. ¿Los nutrientes que más trabajo en consulta te referís?
0: Sí.
1: Bien. Bueno, los nutrientes que más trabajo en consultorio, siempre trato que mis pacientes hagan los platos los más completos posible, ¿sí? Que tengan sobre todo los tres macronutrientes,
0: eso
1: que
0: es.
1: Serían los carbohidratos, las proteínas y las grasas. Eso sería como lo principal que deben cubrir a lo largo del día.
0: Claro,
1: sí, y en sí, conjunto. Sí.
0: Qué bien, qué bien. Qué bien lo explica Fátima. Me encanta. Bueno, redondeame algo más que nos quiera destacar, que yo no haya preguntado, por favor.
1: Bien. No, qué bueno, que siempre hay que prestar la atención, ¿sí? A esto de no tener deficiencias nutricionales, porque a veces uno se siente fatigado, con falta de energía, y a veces uno termina medicándose, ¿viste? ¿Sí? Y a veces es porque faltan vitaminas, minerales.
0: ¿Y sí?
1: ¿Sí? Por una ¿sí? malnutrición.
0: Exacto.
1: Entonces, justamente hay que prestar atención, ¿sí? A lo que estamos comiendo.
0: Exacto.
1: Para primero...
0: Sí.
1: Cubrir lo básico, los nutrientes, vitaminas, minerales, y después, bueno, si necesita alguna medicación, se verá. Pero primero lo básico.
0: Acercarse a la licenciada Fátima Gómez. ¿Dónde estás? ¿Qué consultorio? ¿Dónde se te puede ubicar? ¿En qué teléfono?
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0: Ajá. Para la gente que quiera preguntar y que quiera saber, porque es interesante, porque sé que estás trabajando muy bien y te felicito, porque tenés una buena explicación. Sí, me gusta mucho. Bueno, algo más.
1: Me alegro que se haya entendido.
0: Sí, bueno, ha sido un placer muy grande de tenerte en nuestro programa y ojalá sea pronto otra, ¿sí?
1: Gracias, Rosita. Un placer siempre estar presente en tu programa.
0: Cariños a toda tu familia, ¿eh? A todos.
1: Gracias.
0: Son muy amables todos. Gracias, ¿eh?
1: Chao,
0: chao, chao. Bueno, el último tema, entonces vamos. Habíamos pedido México en la piel para Silvia. México en la piel. Ahora te puedes marchar de.

0: Bueno, Silvia, espero que te haya gustado. Hoy nos unimos al rezo del Santo Rosario por Met a las 21:30, pidiendo a María del Rosario de San Nicolás por la pronta recuperación del padre Carlos Pérez, que es bastante preocupante, ex rector, que siempre nos daba charlas muy importantes. Y justamente mañana será los adoradores jueves, es nuestro día del encuentro con Jesús Sacramentado. Bendecido jueves, y esperemos la recuperación del padre Pérez, y por eso nos vamos, acá me siguen escribiendo, gracias a todos los que me están llamando, hasta el miércoles que viene, 19 a 20 horas. Gracias, Poli, ¿eh? Adiós.
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5: Es la hora 20:02. Temperatura 17 grados.